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Hay estudiantes que sueñan con terminar los estudios. 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

0: Hola a todos, bienvenidos nuevamente a nuestro espacio aquí de Can Radio Rec en Español. Los saluda Jonathan Meta desde los estudios de Can aquí en Jerusalén, siendo exactamente las 14 horas, 1 minuto 30 segundos en todo el Estado de Israel, las 8 de la mañana, 1 minuto 37 segundos en toda la República Argentina, donde estamos siendo retransmitidos en nuestra otra casa también. Porque desde aquí lo que hacemos es saludar a todos, a todas nuestras casas, que son obviamente la radio de Radio High, la radio de Can Radio Reca, el YouTube de Radio High y el YouTube de Can Español, al que les pedimos que se sumen y nos den su like, nos ayuden con su like y su suscripción para seguir generando más de información, más de análisis de todo esto que sucede en Israel, Medio Oriente y el mundo judío. Acá estamos listos, como digo siempre, para comenzar con un programa que tiene que, a ver, desandar cuestiones que pareciera ser que hoy tenemos que hablar mucho de noticias de ayer. Pareciera que hoy tenemos que hablar mucho de cuestiones que sucedieron. Y cuando digo cuestiones que sucedieron, me refiero al Líbano, me refiero a Irán, las negociaciones en Suiza, y me refiero también, obviamente, también a, y esto capaz lo más importante, el triunfo de la única selección que le está yendo más o menos bien de Latinoamérica en el Mundial. Para hablar de todo esto, por suerte estoy acompañado por alguien que pensé que iba a traer la camiseta de la selección y me arruinó, me dejó en banda, que es Edi Junovich. ¿Cómo estás, Edi?
1: ¿Qué tal, Johnny? ¿Cómo te va?
0: Voy a decir lo que
1: la
0: le dijo.
1: La dejé en el auto.
0: Te voy a decir lo que le dijo Miki a Trump. Cuídame de mis amigos. Porque, pero bueno, acá estoy. A mi mujer que me decía, no vayas con la remera, y yo le dije, pero Edi iba a tener la de la selección. Tenías razón. Eso le digo.
1: Johnny siempre tiene razón.
0: Siempre tiene razón.
1: Siempre tiene razón. Exactamente. ¿Ganó la selección argentina o ganó Messi? Nuevamente, 2 goles de Messi. Por ahora, 5 goles de Messi. El resto, 0.
0: Que yo sepa, todos se tienen que ir. Messi tiene que renunciar porque era un penal. Scaloni tiene que renunciar porque 2 goles a Austria le hago yo después un asado.
1: No, Messi tiene que dejar la selección después de fallar un penal.
0: Sí. Tienen que renunciar todos. Esto fue un desastre lo que pasó ayer.
1: Bueno, muy linda victoria de Argentina. La compartimos con amigos, o por lo menos yo con algunos amigos, compartiendo también un asadito. Así que le mando un fuerte abrazo.
0: Un abrazo a Mati. Qué bronca que no pude ir. Qué bronca que no pude.
1: Y bueno, cosas que pasan.
0: No te casas.
1: Próximo partido a las 5 de la mañana.
0: 5 de la mañana, está bien. Es la hora que nos levantamos siempre.
1: Para leer los portales,
0: los diarios. Para empezar a trabajar.
1: Exactamente. Bueno, vamos a estar hablando del Mundial en un ratito nada más. Hablando de la victoria de Argentina, del resto de partidos, por ejemplo. De la eliminación ya de Jordania, que Jordania tiene que jugar el último partido frente a la selección sudamericana, sin embargo, no tiene chances de clasificarse a los 16avos de final. Además de esto, vamos a estar hablando, obviamente, de la continuidad del memorándum de entendimiento entre Estados Unidos e Irán. ¿Qué está sucediendo en las negociaciones, en estas conversaciones entre los distintos funcionarios de los Estados Unidos e Irán? Al mismo tiempo, ¿qué está pasando en el Frente Norte? ¿Qué está pasando en Gaza? Varios temas políticos, muchos temas relevantes. Y para poder profundizar en cada uno de los temas, vamos a tener varios entrevistados en el día de hoy.
0: Recuperamos el teléfono, recuperamos el WhatsApp, así que en un ratito vamos a estar poniendo una consigna. Por ahora, como siempre decimos, si no hay consigna, consigna libre, pero los extrañamos. Así que dejen su mensaje de voz. Ahora vamos a trabajar en alguna consigna, pero dejen su mensaje de voz porque realmente los extrañamos a ustedes. A ver, tenemos que hablar de muchas cuestiones. Veo que Matías Katz dice muy buena la cobertura de Can en Estados Unidos. De Can en español debe referirse.
1: A Lea Mildau.
0: Y Lea Mildau de Can en español.
1: Salió por las redes sociales cuando un periodista de nuestro medio, Dorfman, le da la mano a Messi. Y salió ese video por todos lados.
0: Mirá, no lo vi. ¿Le dio la mano? ¿Le hizo alguna pregunta o le dio la mano?
1: No, solamente logró darle la mano.
0: Hincha, un periodista no.
1: No,
0: periodista
1: le pregunta. Lo que pasa es que Messi se está retirando del estadio. Está todavía dentro de la cancha. Saluda a varias personas.
0: ¿La famosa zona mixta?
1: No, todavía dentro del césped. Todavía en el verde césped. Una frase que nunca se dijo. saluda a Thomas Müller, el ex jugador de la selección alemana, que estaba allí como comentarista, saluda a otros periodistas o ex jugadores, y al mismo tiempo se acerca casi para la zona de periodistas, y antes de retirarse saluda a dos periodistas y celebrities.
0: Mirá, pero él sabía quién es, ¿eh? No. No sabía.
1: No, pero tal vez Dor Hoffman, que sabe español y es hijo de argentino.
0: Vi sí un reel. Y habrá saludado. Esto vamos a hablar de Irán, que es lo que la gente viene a buscar. Pero vi un reel, creo. Vi un reel de Messi que está dando una entrevista y que mira para atrás, que se ve que se le suman más periodistas en la fila. Y dice, uy, hoy no me voy más. la verdad, increíble. A ver, no llegó al asado, dice Alan Hoffman. Hablemos de cómo se. Johnny. Ayer que no llegó al asado. Yo no me nada. Yo no iba a ir corriendo. Y mi mujer terminaba a las 8 de la noche y estaba con el auto. Si no hubiera estado con el auto, yo la dejaba en casa, que coma ensaladita, y yo me iba a comer un asado. Pero bueno, no se dio. Un saludo a Alan también. A ver, vamos a empezar a hablar un poquito sobre Irán. Vamos a empezar a hablar sobre lo que está sucediendo. Me gustaría arrancar, Eddie, mostrando un discurso que ustedes capaz que vieron, pero me parece que resume de manera muy concreta qué es lo que sucedió en las conversaciones en Suiza. Y aquí quiero marcar algo. Por la información que nosotros les vamos a presentar hoy a ustedes y que nosotros tenemos, lo que sucedió en Suiza no es lo que está sucediendo ahora entre las partes. Y esto creo que es algo clave, porque continúa habiendo mucha fricción, mucha desconfianza y mucha, no voy a decir desinformación porque realmente no sé si es desinformación, sino que cada uno está interpretando lo que quiere de lo que está pasando. Empecemos escuchando el audio número uno. Vamos a escuchar a J.D. Vance, donde él dice justamente los logros que se alcanzaron en las conversaciones. Vamos a escuchar una parte, porque dura como 4 o 5 minutos. Vamos a escuchar una partecita y después les vamos a contar exactamente qué es lo que dice. Vamos con el audio número uno.
2: So look, yesterday was a very, very good day. We made a lot of good progress. We did exactly what we wanted to do, which is accomplish 4 things for the American people. First, we wanted to build a mechanism for keeping the Strait of Hormuz open. It is open. We've seen, of course, gas prices and oil prices come down, millions and millions of barrels of crude and natural gas flowing through the Strait of Hormuz that weren't flowing before. But we also wanted to make sure that we actually set up the coordination mechanism so that we could demine the Straits of Hormuz, so that when there are the conflicts that inevitably come up, we can make sure we work through them rather than that leading to escalation. And that is exactly what we did yesterday. Number two, we also wanted to build a mechanism, a similar mechanism.
0: Bueno, a ver, Eddie, ¿qué es exactamente lo que estaba presentando acá en Suiza el vicepresidente de los Estados Unidos, J.D. Vance?
1: Él habla de los 4 objetivos fundamentales para el pueblo de los Estados Unidos. Él dice que se lograron avances importantes e hicieron exactamente lo que habían venido a hacer o lo que habían, cuál era la intención en estos momentos. En primer lugar, querían garantizar que el Estrecho de Hormuz permaneciera abierto y eso se consiguió. Así declara J.D. Vance.
0: Interesante. En primer lugar, el objetivo, Hormuz. Lo cual es algo que se viene diciendo, ¿no? Que el objetivo central del alto al fuego era abrir Hormuz, calmar a la economía.
1: Sobre este tema, amplía y dice, ya estamos viendo una baja en los precios del petróleo y de los combustibles, con millones de barriles de crudo y gas natural volviendo a circular por una vía que es clave para la economía global. Dice que busca establecer un mecanismo de coordinación para el desminado Estrecho de Hormuz. En segundo lugar, dice que querían, Estados Unidos quería crear un mecanismo similar para preservar el cese del fuego en la región. Como había dicho el presidente de los Estados Unidos, Donald Trump, muchas veces un alto al fuego solo significa que se dispara un poco menos.
0: Exactamente.
1: Lo volvió a repetir o utilizó la frase del presidente Trump, justamente el vicepresidente. Por eso es importante contar con canales de coordinación que permitan reaccionar rápidamente ante cualquier incidente. Punto número 3, el tercer logro, tiene que ver con que Irán aceptó volver a recibir a los inspectores del Organismo Internacional de Energía Atómica.
0: Ok, acá hay una...
1: Por eso dicen, Lo dije medio con un... Dejé un silencio.
0: Él asegura, de nuevo, lo que asegura J.D. Vance, empezamos por ahí, es que Irán acepta recibir nuevamente a los inspectores de la Agencia de Energía Atómica. Entre paréntesis, y algo que sucedía durante el JCPOA.
1: Y dice, se trata de un hito significativo y de un primer paso hacia el desmantelamiento definitivo de cualquier programa iraní de armas nucleares.
0: Ok, solo marcar, durante el JCPOA también había inspecciones, no era un paso hacia el desmantelamiento completo, ¿eh? Capaz que en este caso es, en ese caso no lo era. ¿Qué tenés que dijo Irán sobre esto?
1: Irán dijo que no va a permitir ningún tipo de verificación, de chequeo por parte de la Organización de Energía Atómica.
0: Ok, ahí está la primer, porque les voy a mostrar otra contradicción que hay. Ahí está la primera. ¿Cuál otro punto teníamos?
1: El cuarto objetivo, sentar bases para negociaciones técnicas que van a continuar a partir de ahora. Dice que sus equipos, los de los Estados Unidos, están trabajando junto con representantes iraníes, cataríes y pakistaníes que hicieron progresos sustanciales. Las conversaciones van a seguir a nivel técnico en Birkenstock y continuarán en los próximos días y semanas, siempre bajo una supervisión política.
0: A ver, siempre marcamos que la idea era un acuerdo para seguir negociando. O sea, un acuerdo de acordar en algún momento algo mucho más serio. También es verdad que puede salir bien, puede salir mal, pero es muy difícil que en 60 días se cierre algún acuerdo, a menos que sea exactamente lo mismo que ya existía. Porque si quieren nada más que volver al JCPOA, para Irán va a ser muy fácil, muy probablemente, y para Estados Unidos también, revivir, digamos, algo que ya existía. Ahora, hay algo muy interesante que sucede hoy, porque publica Khan, este medio, publica una noticia que marca que el Departamento de Tesoro de los Estados Unidos, que está gerenciado, administrado por Scott Bessent, muchos argentinos lo deben conocer muy bien, porque estuvo mucho en voz de los argentinos en la época donde Estados Unidos le estaba dando al gobierno de Milei cierto dinero, etcétera, etcétera. Pero Scott Bessent, que está muy metido en la cuestión iraní también, anunció la flexibilización temporal de las sanciones contra Irán. La mayoría de las concesiones se refieren a lo que es el petróleo crudo iraní. Ahora, es interesante cómo empiezan a justificar esta cuestión. Según la licencia general de Irán que se emitió ayer desde el Departamento del Tesoro, o sea, Scott Bessent, todas las transacciones prohibidas bajo varias regulaciones de sanciones gubernamentales estaban permitidas hasta el 21 de agosto. ¿Ok? El permiso incluye, escuchen, todas las operaciones relacionadas o necesarias para la producción, venta, transporte o descarga de petróleo crudo, productos petroquímicos y productos petrolíferos de origen iraní. Estoy citando textual lo que dice el decreto de Scott Bessent. Incluidas las embarcaciones prohibidas por las diversas sanciones. O sea, no solo el petróleo, también las embarcaciones van a poder ser utilizadas. Ahora, ¿qué pasa? Por un lado hay expertos en energía que dicen que esto es un gran paso de los Estados Unidos que revierte una política de décadas de sanciones con Irán, también durante el JCPOA. Y de hecho, dicen que podría llegar a suceder que las refinerías estadounidenses importen petróleo iraní y lo paguen en dólares. Uh-huh. Y con eso, algo que Eddie muy bien se había dado cuenta, el dólar va a ser una moneda mucho más fuerte. Ahora, Scott Bessent anunció esto por Twitter, lo cual es muy interesante, pues algo de la nueva época, donde él dice, bajo el mando del presidente Trump y el vicepresidente Vance, seguimos haciendo que el mundo sea más seguro y más próspero, y de conformidad con las productivas conversaciones en Suiza, como diciendo, la verdad, están avanzando tan bien, y vemos tan buena fe en Irán, que dicen, Irán se comprometió a una navegación libre y abierta en el Estrecho de Hormuz, y a permitir la entrada de inspectores. Recordanos, Eddie, ¿qué dijo Irán recién sobre los inspectores?
1: No.
0: No va a suceder. Y entonces él dice, como parte...
1: Don't.
0: Claro. Y Scott dice, producto de que ellos aseguraron que va a estar libre Hormuz y que va a haber inspecciones, entonces nosotros decidimos emitir una licencia general de 60 días para que puedan importar, o en realidad, perdón, exportar petróleo, productos petroquímicos, etc. Esto obviamente genera dentro de los Estados Unidos un enojo bastante grande con la administración, porque al final es cierto, se están liberando fondos mucho antes de que realmente se llegue a un acuerdo. Irán desde hoy puede vender. A ver, los 60 días del acuerdo, ¿cuándo terminarían? ¿Nos acordamos? Más o menos.
1: ¿Hace cuánto empezó?
0: Sí, hace un par de días. Por lo tanto, durante esos 60 días, que todavía no sabemos si vamos a tener un acuerdo o no, no sabemos qué va a pasar con el programa nuclear.
1: Mediados de agosto,
0: digamos. Ahí está. Entonces, no sabemos qué va a pasar con el programa nuclear. Según el memorándum, sigue el status quo. O sea, se puede mantener lo que ya tiene Irán. Durante esos 60 días pueden vender petróleo libremente y productos petroquímicos y volver o recuperar la economía. En ese sentido, ayer le preguntaron a Donald Trump sobre esta cuestión y miren lo que respondió. Es el audio número 2.
3: One of the things that we are doing also, and it came up last night, is money that's being unfrozen is going to be used to buy food, and the food's going to be bought exclusively through the United States from our farmers. And corn, soybeans, all of the things they need are going to be bought from our farmers. So our farmers are very happy. I've had a lot of calls. They were very happy about that. So,
0: a ver, Donald Trump dice, para el que se lo perdió, dice, no se preocupen, lo que estamos descongelando, lo que estamos permitiéndole, los fondos que le estamos permitiendo a Irán acceder, sea descongelando desde Qatar, o sea, a partir de permitirle vender petróleo, es exclusivamente para comprar comida. Y esa comida la van a comprar los productores norteamericanos. Por lo tanto, están todos contentos los productores norteamericanos. Irán salió y dijo, punto número uno. Esto lo publica hoy el Jerusalem Post. Punto número uno. No es cierto. Nosotros no es exclusivamente para comprar lo que ellos llaman suplementos humanitarios. No es lo que se acordó. Punto número dos, dice Irán, y acá es donde es muy interesante que lo diga, dice... El memorando no dice absolutamente nada sobre que le tenemos que comprar a Estados Unidos absolutamente nada. Entonces, acá hay un tema, ¿no?, con Donald Trump, que otra vez, como cuando dice, no, ya está todo arreglado, nos van a dar el uranio enriquecido a nosotros. Puede ser que sea algo que él quiere negociar.
1: Claro.
0: Y que realmente quiere negociar, que se le pueda liberar y que, a ver, cuando a Israel le dan 14 billones de dólares en armas, ¿qué es lo que le dan a Israel? En realidad, es una subvención a la producción local. Porque Israel le compra armas a Estados Unidos que se descuentan de ese número. No es que le dan 14 billones de dólares e Israel hace lo que quiere.
1: Claro.
0: Entonces, acá también hay una pregunta de, ¿puede ser que esto es lo que quiera negociar? Ahora, es muy interesante ver cómo Trump maneja una narrativa, Irán maneja otra. Yo no digo que ninguna de las dos sea correcta. Entre paréntesis, no creo que ninguna de las dos sea correcta. No creo que ni Irán esté diciendo la verdad ni que Trump esté diciendo la verdad. Creo que están los dos negociando al aire. Pero es muy interesante ver cómo se manejan diferentes narrativas de lo mismo. A mí me sorprende todavía cada vez más.
1: Exactamente. Mucho estaba pensando en un compañero, un colega nuestro que daba una entrevista hace unos días en un medio argentino y se ha sido muy crítico, que decía algo así, se ha sido muy crítico con Netanyahu por las últimas declaraciones de Trump o lo que salió de Trump hablando mal de Netanyahu. Pero tal vez uno confía demasiado también en las declaraciones de Trump, claro, en ese sentido. ¿Por qué desconfiamos de lo que está diciendo ahora, pero le confiamos cuando habla mal de Netanyahu?
0: Claro, puede ser todo un juego, puede ser...
1: Es un juego político, y el tema es que Netanyahu no tiene la forma, no tiene la posibilidad de responderle públicamente.
0: Como si le responde Irán, por ejemplo.
1: Claro. Entonces, Netanyahu está en una zona, está muy complicado, no le puede responder, y solamente lo hace, tal vez, Trump habla mal de Netanyahu para su propia estructura, para sus aliados en la región, Qatar, Pakistán, etcétera, etcétera.
0: Todo lo que dice Trump es un mensaje. Estoy seguro de eso. ¿A quién? A veces me preocupa más, pero todo es un mensaje. Hablando de los aliados del Golfo de Donald Trump, uno de ellos...
1: Y de Israel.
0: Uno de ellos es Emiratos, que hasta ahora entendíamos que Emiratos se había alejado completamente de Irán y se había acercado a Estados Unidos y a Israel. Y nos trae otra información.
1: Exactamente. A ver, en el día de hoy reporta el diario económico israelí Kalkalist ¿Qué puertos emiratíes volvieron a recibir buques comerciales iraníes tras varias semanas de interrupciones provocadas por la crisis en el Golfo? Desde Irán aseguran que cerca del 90% de la actividad marítima en el sur del país se vio afectada durante ese periodo, obligando a buscar rutas alternativas a través de Irak y Omán, con mayores costos. La reapertura responde al peso económico de Dubái y de los Emiratos, cuya economía se basa en el comercio, la logística y los servicios. Sin embargo, Abu Dhabi también busca extraer lecciones de esta crisis. Por eso, mientras restablece gradualmente el intercambio comercial con Irán, el gobierno emiratí impulsa un ambicioso plan para reducir al mínimo su dependencia del Estrecho de Hormuz, uno de los puntos estratégicos más sensibles del mundo. El ministro de Comercio Exterior, Thani Al-Sayyoudi, aseguró que el objetivo es alcanzar una dependencia cero del estrecho, y aunque expresó su esperanza de que Hormuz vuelva a operar con normalidad, dejó claro que Emiratos no detendrá los proyectos alternativos que ya puso en marcha. Esta noticia llama poderosamente la atención, cierta parte del comercio de los Emiratos Árabes Unidos con el Estrecho Hormuz y con la participación directa de Irán se abre, reanuda en el comercio con Irán, pero al mismo tiempo están intentando generar algún tipo de plan para depender mucho menos justamente del Estrecho Hormuz y poder y ser allí mucho más independientes.
0: Me parece interesante porque veníamos diciendo, me corta.
1: Ok.
0: Me parece interesante porque veníamos diciendo hace mucho tiempo, desde que empezó la guerra, que Emiratos atacaba, que iba a atacar, que atacó, que tres cuartos de la población israelí más o menos estuvo visitando en secreto a los Emiratos mientras duró la guerra. Entonces me parece muy interesante este doble juego que está ya haciendo Emiratos, que es muy inteligente, me parece, muy pragmático, típico de la política hoy del Golfo, de la política de los países árabes, voy a decir. Los países árabes se convirtieron en países extremadamente pragmáticos. Y creo que es típico de esa política lo que estamos viendo, donde ellos dicen, por un lado, tratemos de esquivarlo, por otro lado, hagamos negocio.
1: Hay una cuestión, Johnny. ¿Por qué sí pueden ser pragmáticos? Porque no tienen que dar explicaciones a nadie.
0: 100%.
1: Y eso es fundamental. No tienen un público que les exige respuestas de lo que está sucediendo.
0: Excepto en algunas cosas, pero es verdad. Por ejemplo, Arabia Saudita te dice, yo soy pragmático, hago acuerdos con Estados Unidos, todo bien, también con Irán, pero con Israel quiero la causa palestina. Pero bueno, es cierto.
1: Pero en general sí. No necesitan darle respuestas a nadie. Se manejan mucho más para el afuera, para el exterior y la diplomacia que para la cuestión interna. Obviamente, cuando me marcas Arabia Saudita, bueno, tienen una vinculación especial con respecto a el pueblo palestino y por eso no llegan a normalizar relaciones diplomáticas con Israel.
0: Es verdad, y también es verdad que ellos crearon los estados que crearon a través de la inversión extranjera, etcétera, etcétera. En eso se concentran. Pero es muy interesante, ¿no? Yo no estoy diciendo que sea positivo ni negativo, pero ese pragmatismo es bastante interesante, sí.
1: Johnny escribió hace instantes en la red social Truth Social.
0: Sí.
1: El presidente de los Estados Unidos, Donald Trump.
0: Me lo perdí.
1: Dice que las declaraciones de Irán son mentirosas, que ellos sí acordaron la revisión del programa del programa nuclear.
0: Ah, ok. O sea,
1: por dice, la eternidad.
0: Por la eternidad.
1: La Netzach.
0: O sea, acá lo tengo. Lo que marca Donald Trump es que ellos acordaron que sean ser la inspección por la eternidad, pero no pueden enriquecer uranio por un plazo de 15 años. O sea, es muy interesante lo que dice Donald Trump y suena a verdad, tiene olor a verdad. No te respondió nada, ¿no?
1: No, no me responde.
0: Vamos a pasar a hablar un poquito del Líbano, si te parece.
1: Vale.
0: Porque por lo que tengo y quiero que me cuentes vos, a ver, tenemos información medio que de último momento, pero por otro lado tenemos un ejército que me contaba Cedi, habla de que congelaron todo tipo de ofensivas en el Líbano.
1: Exactamente. Hace un ratito nada más se comunicó, se reportó desde Líbano varios operativos por parte de las fuerzas de defensa de Israel en esa región. Bastante interesante esta cuestión. Donde hay varios heridos en el sur del Líbano. Estoy hablando de la zona de Nabati al-Fakwa. Medios libaneses informaron que una persona murió y hay cuatro heridos por disparos israelíes. Mientras tanto, en la noche de ayer, esto lo confirma Israel, el ataque en el sur del Líbano, es confirmado también por Hezbollah, el grupo terrorista que controla el sur del Líbano. Pero es muy interesante porque en la noche de ayer sale la información de que el ejército israelí mantiene congelado por el momento su ofensiva en el sur del Líbano y espera las directivas que surjan de estas conversaciones entre Israel y el Líbano para el día de hoy. Según informa nuestro medio CAN, el Comando Norte evalúa incluso una retirada gradual de algunas zonas profundas del cinturón de seguridad, permitiendo el regreso del ejército libanés como medida de confianza impulsada por los Estados Unidos. Mientras tanto, las Fuerzas de Defensa de Israel reorganizan sus fuerzas sobre el terreno y estiman que todavía quedan terroristas de Hezbollah en la franja de seguridad, aunque mantienen libertad para responder a estas amenazas inmediatas. Varias operaciones previstas ya fueron suspendidas. Es decir, por el momento hay operativos de Israel suspendidos por las negociaciones entre ambos países, las negociaciones entre Israel y el Líbano, que se van a desarrollar en el día de hoy.
0: Pero sin embargo, decías en el último tiempo, Israel atacó. ¿Irán respondió a esto? ¿Dijo algo? Porque Irán venía amenazando con que si Israel ataca, vamos a atacarlo.
1: Bueno, desde Irán hicieron un comunicado en la mañana del día de hoy diciendo si Israel viola estos entendimientos y ataca al Líbano, responderemos.
0: A ver,
1: no dice de qué forma, no dice cómo van a reaccionar.
0: Claro, por ahora lo que habían hecho era un mero negarse a sacarse una foto con Vance. A ver, no todo, le digo a los amigos de que les gusta mucho el Call of Duty, no todo implica bombardeos.
1: Bueno,
0: ¿se entiende?
1: Exactamente, pero previo a la firma del entendimiento, Johnny, Israel llegó a la zona de la Dahia, en Beirut, hace unos cuantos días atrás, el bastión de Hezbollah en la capital, en la capital libanesa. Y después tuvimos el operativo o la guerra de las 17 horas.
0: Como le gusta que le diga a Mati Roth, te mando un abrazo. La guerra de las 17 horas.
1: Sí. Como reacción a los operativos israelíes. Según Irán.
0: Sí, según Irán. Pero también después tuvimos y no pasó nada. O sea, por eso digo, hay que ver en qué se refieren con responder. Puede ser dentro de las negociaciones, etcétera, etcétera. Ahora, lo que dice Irán surge porque en el día de ayer, al principio era solamente el ministro de Defensa, Israel Katz, que dijo, nosotros nos vamos a mantener en Líbano. Y luego habló Netanyahu, y escuchen lo que dijo, audio Mispar Arba. Escuchen lo que dijo Netanyahu, esto es el audio número 4.
4: ההנחיה שלי ושל שר הביטחון לצה"ל היא ברורה והיא לא השתנתה. ללוחמים שלנו בדרום לבנון יש חופש פעולה מלא לסכל כל איום ישיר ומתהווה עליהם או על תושבי הצפון. אין לצה"ל שום הגבלה בעניין זה. אני עומד מאחריהם, העם כולו עומד מאחריהם. ואני עומד איתן על כך שנשאר ברצועת הביטחון בדרום לבנון ככל שידרש כדי להגן על תושבי הצפון.
0: A ver, Netanyahu dice, nosotros mantenemos libertad de acción en el Líbano y vamos a quedarnos en la franja de seguridad todo lo que sea necesario a los efectos de proteger la seguridad de los residentes del norte. Uh-huh. Ahora, el primero que le responde, increíblemente, una respuesta casi que directa a él, es Naftali Bennett. Escuchemos juntos el audio número 5. Vamos a escuchar a Naftali Bennett.
5: נתניהו אמר עכשיו שלחיילים בלבנון יש חופש פעולה מול איומים מתאבים. חברים, זה פשוט לא נכון. אני מדבר עם החיילים, מדבר עם הקצינים, גם עכשיו. זה לא נכון. קושרים להם את הידיים. גם כשיש איתור עם מחבלים, גם כשיש איום מתאבה, לא מאפשרים לא לחיל האוויר וגם לא לחיילים לפתוח באש. תשחררו להם את הידיים עכשיו.
0: A ver, Bennett, Naftali Bennett dice de manera muy clara, dice, Netanyahu sale y dice que, que hay una libertad de acción, pero no es verdad, están con las manos atadas. Es interesante porque si uno ve la cronología, Netanyahu dice, Netanyahu y Katz, ¿no? Dicen, tenemos libertad de acción, Katz, que es Israel Katz, no Matías Katz, que nos ve siempre y le mando un abrazo. Bennett sale y dice, esto no es verdad, porque no están disparando, liberen las manos, y después viene, tampoco, ¿no? Tampoco. Y después viene, viene este ataque que vimos hoy de la mañana. O sea, puede ser que haya cierta conexión entre una cosa y la otra, no lo sé. Lo que es interesante también es, y esto seguramente le va a gustar a Eddie para comentar un poco, es interesante que Bennett lo que exige es que Israel ataque más en el Líbano. O sea, lo que exige Bennett, pareciera ser que esta sería su política, si hoy Bennett, hoy Netanyahu dice renuncio y quiero que Bennett asuma mi cargo y todos accedemos en que eso es correcto y Bennett a partir de mañana es primer ministro, yo lo que entiendo de este video es que lo que haría Bennett como primer ministro es simplemente atacar más y más. Entonces no veo tanta diferencia entre él, lo que propone, lo que pareciera proponer, y lo que propone Netanyahu o lo que propone Katz. Simplemente él dice yo voy a estar menos atado a lo que quiera Estados Unidos. ¿Por qué? ¿Por qué él estaría menos atado?
1: Bueno, todos están menos atados, Johnny. O todos, por lo menos en su narrativa, quieren estar menos atados. El primer ministro de Israel hace un ratito nada más afirmó que Israel debe reducir su dependencia militar de los Estados Unidos, desarrollar una industria armamentística propia, una vez más lo dice. El principal mandatario de Israel sostuvo que la campaña contra Irán y sus aliados depende de la fortaleza de Israel, solamente de la fortaleza de Israel.
0: Ahí tengo dos cosas que me parece que salen de eso. La primera, que esto significa que lo que informamos hace una semana, de que informaba el diario Maariv, no lo informamos nosotros, que hay amenazas de Estados Unidos de posibles embargos de armas si se sigue en el Líbano, sería cierto, porque si no, no entiendo por qué insisten con la historia esta. Si total, Biden no está más. ¿No te va a embargar armas Trump? Parecía ser que sí.
1: Sí, igual es un discurso que se viene repitiendo. No es la primera vez que un mandatario aquí dice que hay que desarrollar y continuar con la industria armamentística. No es la primera vez. Pasó durante la época, el periodo de Biden como presidente de los Estados Unidos, y no es la primera vez durante este nuevo mandato del presidente Trump. Sin embargo, obviamente, al decir estas palabras, justamente en unos días después de un informe de embargo, llama poderosamente la atención y se puede conectar las dos noticias.
0: Ahora, la segunda cuestión que digo es, bueno, entonces, Netanyahu está tratando de hacer algo para que esto no suceda. Pero yo no sé si esto es lo que dice Bennett. Ahora, saliendo de Bennett un poco, hay otra parte de todo esto, como bien contaba Eddie, que es Trump. Hay otra parte de todo esto que es Trump. Y en el día de ayer le preguntaron a Trump, porque le dicen, mirá, Netanyahu y Katz están diciendo, de manera muy clara, que se van a quedar en el Líbano.
1: Claro.
0: Mientras Israel, y esto creo que es uno más uno, mientras Israel se queda en el Líbano, Hezbollah va a seguir atacando. Después podemos discutir si tiene sentido irse y que Hezbollah quede vivo, porque también eso, o sea, hay que reconocer los dos lados, digamos, ¿no? Si Israel hoy dice, bueno, dejo de atacar, me voy del Líbano, implicaría que Hezbollah quede ahí y hay que buscar otra forma de eliminarlo. Entonces hay que ver si eso también es correcto, pero digo, si Israel se queda en el Líbano, Hezbollah va a seguir atacando a Israel. porque lo ve como que está ocupando el sur del Líbano, etcétera, etcétera. Entonces le preguntan a Trump, ¿cómo vas a hacer para que se termine el conflicto del Líbano, que supuestamente es condición necesaria para el memorándum, si Israel te está desafiando en vivo y en directo por la tele? Y fíjense lo que responde, vamos a escuchar el audio número 6. Vamos a escuchar a Donald Trump.
6: Here's another beauty. What's this one?
7: Well,
6: here's
7: a real beauty. Earlier today, the Israeli Prime Minister Benjamin Netanyahu said his forces are not leaving Lebanon. That is a sticking point.
6: Who did he tell that to you?
7: He said it publicly in Israel.
6: Well, we're going to take a look at it.
7: Well, what would you do to make sure that he doesn't...
6: Well, I'm not going to tell you what I'm going to do, but it gets solved. I'm a problem solver. I get problems solved real fast, including with Bibi. Go ahead.
0: A ver, hay dos cosas me parecen interesantes. Voy a marcar primero la más superficial. Pero a mí me cuesta decir que Trump no tiene un problema con Netanyahu cuando él dice, yo soy un resolvedor de problemas, también uno de los problemas es Bibi. Me parece que es muy interesante. Como expresión, digamos, de tratar de entender un poco la psicología de alguien, que es imposible entender la psicología de alguien como de Donald Trump, particularmente de Donald Trump.
8: Pero, bueno, recordemos que en las últimas semanas mencionó de que había dicho, no sé si Netanyahu se va a presentar en las elecciones.
0: Claro.
8: Dijo, es un buen muchacho, es un buen líder para Israel durante varios pasajes de estos conflictos con Irán. Dijo que hace mucho por Israel, pero al mismo tiempo dijo, tal vez, no descartó tener buenas relaciones con Eisenkot o Bennett.
0: Claro, 100%, no descartó. Ahora, la pregunta del Líbano es una pregunta que aparece en todos lados, porque no está tan claro realmente, digo, cuál es la estrategia, cuál es el objetivo de Israel en el Líbano. En ese sentido, ayer, nosotros lo comentó Eddie al final del programa, pero me parece que vale la pena mostrar el video. Ayer habló el presidente de Israel, Yitzhak Herzog, en un congreso que se está llevando a cabo ahora en Jerusalén, que es el congreso del JNS. Es un congreso donde entre paréntesis también participó Netanyahu, participó Huckabee, les mostramos un video ayer, muchas figuras están
8: Bennett,
0: muchas figuras participan de este congreso. Y fíjense a lo que se refirió en el día de ayer el presidente de Israel, Yitzhak Herzog, cuando habla en JNS sobre particularmente la situación en el Líbano, no solo la situación en el Líbano, pero particularmente la situación en el Líbano. Vamos con el audio número 7.
9: For our entire lives as reservists. It is time for peace and quiet in our north. He wrote, time to provide future generations a horizon to look forwards. Dan, Zichro Livracha, is one more beautiful son of Israel who died whilst protecting us. Friends, let's be clear about it. Dan was right. Israel deserves peace and quiet. We all deserve peace and quiet. That is all we are asking for. Across the region, from Iran to Lebanon to Gaza, our enemies are seeking to rebuild, rearm, and evolve in order to continue threatening our citizens and terrorize our people.
0: Bueno, a ver, es muy interesante porque lo que dice en JNS, lo que dice el presidente de Israel, dice, lo único que nosotros queremos paz en toda la región. Esto es lo único que queremos, desde Irán hasta el Líbano y Gaza. Uh-huh. El problema es, y quiero que lo discutamos juntos con el próximo audio que quiero mostrar, el problema es a veces la percepción, no lo que vos querés, sino lo que el otro percibe que vos querés. Uh-huh. Ahora vamos a profundizar sobre eso, pero en el día de ayer habló el emir de Qatar y fíjense lo que dijo en el audio número 8, escúchenlo.
10: الاحتلال واستمرار احتلال الأراضي اللبنانية هذا أمر يعني يجب إنهاءه بشكل فوري يجب احترام سيادة الدولة اللبنانية إلى اليوم يعني هو من سنة 24 وهو ما زال يعني محتل جزء وقام يتوسع في هذه الأراضي بالإضافة إلى التواجد الغير شرعي في سوريا والزحف داخل سوريا، بالإضافة إلى عدم الالتزام بالانسحاب من قطاع غزة وعدم استيفاء الالتزامات في الاتفاقية. فهناك للأسف يعني تصرفات يعني تزيد حالة التصعيد في المنطقة، وإحنا قدر الإمكان قاعدين نحاول إحنا نطفي هذه الحرائق على أساس أن المنطقة ترجع تستقر.
11: ومن تم من بين ما تم اتخاذه بخصوص لبنان إنشاء مجموعة عمل لتفادي تصعيد تضم الطرفين بالإضافة إلى الجمهورية اللبنانية، ما أهمية هذه الخطوة باعتقادك؟
10: طبعاً هذه هي مثل ما ذكرت هي آلية لتجنب التصعيد، بحيث أن لا قدر الله صار أي حدث في لبنان أو هناك توقع لأي حدث يتم
0: Es extremadamente interesante, ¿no? Porque fíjense la percepción, lo que habla el emir de Qatar. Uno puede decir, el emir de Qatar, ¿qué me importa lo que piensa? Yo creo que está más cercano del pensamiento de muchos de los países de la región que otra cosa. Y lo que dice, de manera muy clara, es que Israel, al mantener la ocupación, es quien mantiene la agresión contra el Líbano. No digo que esto sea cierto, pero digo que es una narrativa que existe. Y es muy difícil entender, por ejemplo, al presidente de Israel diciendo nosotros solamente queremos paz. Todo lo que queremos es paz, cuando yo no veo que Israel en el último tiempo haya extendido muchas manos.
8: Me hace acordar.
0: ¿Te hace acordar de qué?
8: No, a un humorista argentino. Pero le cambio la palabra paz por flan.
0: Ah, claro, flan. Queremos flan.
8: No importa cómo, pero paz.
0: Claro, yo no veo a Israel tendiendo la mano hacia la paz a los países de la región. Tampoco digo que no haya responsabilidad de los otros, pero me parece que hay un punto. Vos decís, lo único que queremos es paz. Perfecto. Pero una hora antes Netanyahu dijo, nos vamos a quedar indefinidamente en Gaza, en Líbano y en Siria. ¿Eso es paz? ¿Quedarse indefinidamente en otros territorios? Yo digo,
8: no,
0: creo que se puede entender.
8: Las declaraciones del primer ministro, según mi mirada de cómo yo veo las cosas, debería ser, nos vamos a quedar en el sur del Líbano hasta que las cosas estén limpias, hasta que esté limpio de Hezbollah. Si lo dice así, podría ser diferente y sería percibido de manera distinta. Pero bueno, me parece que es un error de cálculos. Lo decía también varios analistas en el día de ayer en nuestro medio, como Gior Island, que es un hombre súper de derecha.
0: Cercano a Lieberman.
8: Muy cercano a Lieberman, y él decía, no, es un error en la forma en que Israel está trabajando y está comunicando qué es lo que quiere hacer en el sur del Líbano.
0: Sí, coincido. A ver, J.D. Vance lo dejó muy claro, un audio que no lo pusimos porque si no los íbamos a llenar de audios hoy, pero y tenemos todavía dos entrevistas más. Pero J.D. Vance dijo de manera muy clara en un audio, él dice, miren, Israel no tiene ningún tipo de interés territorial, de reclamo territorial para con el Líbano. Israel quiere irse, el problema es Hezbollah. Lo que nosotros tenemos que hacer, dijo J.D. Vance, es generar una opción para que no sea ni Israel, que está ahí, ni Hezbollah, que esté ahí. Lo cual muestra un poco también la visión de los Estados Unidos, que es todo el tiempo que Israel esté ocupando el sur del Líbano, el problema no se resuelve. Entonces, por eso yo digo, y creo que Israel lo sabe muy bien eso, no es algo que lo digo yo, lo dice J.D. Vance, y J.D. Vance no tenemos nada en común ideológicamente, pero me parece que Israel también lo entiende. Pasa que lo usa como una especie de carta. En el medio de esa carta, es muy difícil decir Israel lo que quiere es paz, es paz, es paz.
8: No, quiero leer dos comentarios,
0: sí,
8: de la gente. Uno de Gabriel Ackerman: el Líbano debería ser el responsable de controlar a Hezbollah. Dice jamás.
0: Sí, debe referirse a Hezbollah.
8: A Hezbollah, pero hace 20 años que no logran o no quieren. Recuerdo un mensaje de un oyente, ahora no me acuerdo quién, tal vez Johnny se va a acordar, que decía que lo que debería hacer Israel es, a través de estos operativos, exigir finalmente que el Líbano se entrometa. Que se entrometa y desarme a Hezbollah. Hasta que el Líbano no ponga, digamos, cuando uno ataca la estructura civil, del Líbano, lo que hace también es obligar al Líbano a generar algún tipo de cambio en esa zona. Bueno, tal vez ese es el método que utiliza en este tiempo el gabinete político de Israel. Y otro mensaje, Marcelo Tel Aviv: el emir de Qatar se olvidó de mencionar los ataques de Hezbollah a la población del norte de Israel. Esto es algo que sucede constantemente.
0: Sí, pero no juzguemos al emir de Qatar.
8: No para utilizar al de Qatar o al iraní o al de Pakistán. También los funcionarios de los Estados Unidos, Johnny, generalmente son muy críticos de Israel, pero no de lo que sucede en el sur del Líbano.
0: ¿Por qué dice
8: Trump sobre esto? La crítica la hace sobre Netanyahu. Dice, no puede ser que cada vez que ustedes reciban, que Israel reciba dos drones explosivos y Netanyahu ataque un edificio donde puede llegar a haber un terrorista.
0: Mueren 27 personas.
8: Y mueren tanta cantidad de personas. Sí. A eso se refiere, pero no es tan crítico de lo que sucede
0: porque
8: justamente en el norte de Israel.
0: A eso iba con lo del emir de Qatar. Yo no le voy a exigir al emir de Qatar que condene al terrorismo.
8: Pero sí a Trump.
0: Claro, pero a eso iba y por eso traía lo de J.D. Vance. Lo que está diciendo Estados Unidos es, mientras Israel siga ahí, los drones van a seguir viniendo. ¿El problema cuál es? Te lo digo a los dos lados. Por un lado, es cierto, mientras Israel siga invadiendo el sur del Líbano, van a seguir los ataques. Por otro lado, también Israel te puede decir, mirá, pero hay un tema. Donde yo me voy, no hay más drones. Por una semana, por un mes, por un año, por 10 años, no hay más drones. ¿Ok? Pero sigo teniendo una organización terrorista en mi frontera. Yo no puedo permitir eso. Entonces, necesito un plan concreto. Digo, los dos lados para ser justo.
8: Tampoco le vamos a exigir a J.D. Vance, el vicepresidente de los Estados Unidos, que cuando le preguntan si Israel realiza un genocidio en el Líbano, él se rehúsa a contestar la cuestión. Entonces, digamos, no lo descarta, no da un mensaje en favor de Israel sobre esta cuestión. Entonces, estamos en una situación bastante compleja en estos tiempos con la administración Trump.
0: Veo, por ejemplo, Daniel dice, Jonathan, te entiendo, pero vos querés que Hezbollah haga lo mismo que hizo Hamas en el sur. Es justamente lo que estoy diciendo. Israel dice de manera correcta, yo no puedo, si yo me voy, dejan de atacarme. Ponele, vamos a creerles. Dejan de atacarme. Por 10 años me dejan de atacar. Pero sigo teniendo una organización terrorista en la frontera. O sea, yo también necesito ciertas garantías, te va a decir Israel. Por otro lado, te dice el mundo. No solamente el mundo. Tus aliados y tus enemigos, todos. Te dice Qatar, que es un país complejo. Y Estados Unidos, que es tu aliado número uno, te dicen de manera muy clara. Mirá, si vos no te vas, van a seguir habiendo drones, van a seguir habiendo misiles. Y por eso dicen, tenemos que llegar a una solución donde quien esté en el sur del Líbano no sea Israel y tampoco sea Hezbollah.
8: Y tal vez no sea el Líbano.
0: Y bueno, ¿qué? ¿La OTAN, por ejemplo?
8: Bueno, si volvemos, o debería ser el Líbano, pero hasta el momento no tienen las herramientas suficientes, Johnny, para hacerse cargo de Hezbollah.
0: Último comentario sobre el tema. Silvia dice, pero esos drones explosivos matan soldados y no importa. Y yo digo, acá hay un tema mucho más grave. Lo que comentaba Eddie de la situación de congelamiento del ejército expone más a los soldados y expone más a esta situación en la cual Israel no tiene una estrategia. Simplemente se está quedando ahí como una especie de ¿cómo se dice? Para tener una carta bajo la manga para poder utilizar eventualmente en una negociación. Lo cual puede ser positivo y puede ser lógico. Pero entiendan, evidentemente la estadía del ejército de Israel en el suelo Líbano no está trayéndole más seguridad a la gente del norte de Israel. Es una carta que después puede traerle.
8: Bueno, por este incidente que mencionábamos en el sur del Líbano, desde Hezbollah afirman que Israel violó la tregua al disparar contra civiles que, según la Fuerza de Defensa de Israel, eran hombres armados. El grupo terrorista afirmó que Israel violó el alto al fuego al abrir fuego contra un grupo de civiles. Israel tiene imágenes sobre esta cuestión. Dicen que eran obviamente terroristas, era una célula de hombres armados de Hezbollah que fue avistada en la zona de la cresta de Alitar, al norte de la zona de seguridad controlada por Israel en el sur del Líbano. Déjame ver una cosa porque no sé si vamos a tener entrevista ahora, pero...
0: Ah, puede que ahora sí atienda.
8: Sí.
0: Y capaz que hacemos 10 minutitos En el medio les comento algo, ya que estábamos hablando de... Si te dice que sí, avísame y vamos. Si en el medio les comento algo, ya que estábamos hablando del tema del 7 de octubre, lo que ustedes venían comentando, hoy publica Khan una información muy interesante, según la cual, y creo que hay que seguirla de cerca, el director del Shabak, David Zinni, realizó una especie de gira por Eilat. Esto fue cuando asumió su cargo y planteó, entre otras cosas, una preocupación de que, a la luz de la ubicación de la ciudad y su proximidad con Jordania, existe un escenario probable de que se infiltren terroristas, o sea, de que en Eilat haya un 7 de octubre. A esto se le suma que hace un par de semanas, más o menos dos, el comandante de un barco de misiles de la Armada israelí notó una especie de moto acuática que se redirigía rápidamente a la ciudad de Eilat desde Jordania, anunció un intento de intrusión y mandó a disparar. Esto generó una especie de confusión dentro de los ciudadanos jordanos, pero el Shabak salió hoy y dijo justamente que no hay ninguna advertencia concreta respecto a la ciudad sureña y agrega que se trata de un plan operativo llevado a cabo por la organización como parte de aprendizaje en los distintos sectores, pero que no era una amenaza. Una especie de confusión o algo raro que no sabemos en qué va a terminar, pero es interesante ver cómo se va desarrollando.
8: Exactamente, Johnny. Vamos a ver y lo vamos a comunicar en un ratito nada más, esta cuestión y muchas más, pero ahora ya tenemos conectado a nuestra primera entrevistada del día de hoy, que es la ex vicealcaldesa de la ciudad de Jerusalén, enviada por el Ministerio de Relaciones Exteriores, y para hablar unos minutos sobre este memorándum de entendimiento entre Estados Unidos e Irán. Estoy hablando de Fler Hassan Naum. ¿Qué tal, Fler? ¿Cómo te va? Te saludan Eddie y Johnny.
12: Buenas tardes.
8: Buenas tardes para vos. A ver, estamos en una situación que este memorándum de entendimiento entre Estados Unidos e Irán genera una distancia muy grande entre las posiciones y los objetivos de Estados Unidos e Israel, ¿o hay forma de entender estos pasos que está dando Estados Unidos en este tiempo?
12: Mira, yo creo que hay forma de entenderlo por la situación política de los Estados Unidos. Estamos hablando aquí de un país que esta guerra no es muy popular porque le ha afectado económicamente a mucha gente. Es lo primero. También acordarse que Irán está tan lejos de ellos que ellos no ven el riesgo como lo vemos nosotros aquí en la

0: cosa, con que ese son, es el interés político de Trump. Ahora, Trump lo tiene bien claro que no quiere que desarrollen ninguna armas nucleares, con que en eso sí estamos de acuerdo.
1: Pero Flair, hoy en día la alianza de Trump con distintos países de la región de Medio Oriente y la cuestión interna del Partido Republicano son más importantes que la alianza histórica con Israel.
0: Mira, cada uno tiene su agenda, cada uno tiene sus intereses, y esa es la política. Nosotros tenemos nuestros intereses, ellos tienen sus intereses. Ahora, que a veces 80% del tiempo tenemos los mismos intereses, muy bien, por eso salimos a guerra juntos, pero no quiere decir que todos los intereses van a siempre ser iguales.
2: Pero Flair, ¿no hay un error entonces doble de Israel en no saber explicarle a Trump la importancia de continuar? Y también en no poder continuar solo, en haber dependido tanto de Estados Unidos.
0: Mira, por más que se le explique a Trump, yo creo que Trump sabe muy bien quién son los iraníes, porque cada hora hacen otro acto para humillar al vicepresidente Vance. Dice el vicepresidente que van a entrar los inspectores, la hora después dice no, aquí no entran inspectores. Quiere decir que están humillando a Vance continuamente. Trump lo ve, Trump no es tonto, Trump es un negociador fantástico. Él lo que está haciendo, y si me preguntáis a mí, es esperando y haciendo tiempo para las elecciones que tiene que él que ganar en noviembre. Si no gana las elecciones, tiene un problema muy grande.
1: Flair, te hago la última pregunta de nuestra parte, tenemos poquito tiempo, y tiene que ver obviamente con el Frente Norte. ¿Cómo analizás lo que está sucediendo con este alto al fuego entre Israel y Hezbollah?
0: Bueno, yo no he visto alto al fuego, que todos los días se mueren soldados, esta gente son una armada del régimen de Irán. Ellos hacen lo que Irán les dice, ellos siguen, y si siguen tiroteando y si siguen atacando, es porque Irán se lo ha dicho. Irán está jugando ese ángulo también. Nosotros tenemos que respetar nuestra propia soberanía y tenemos que luchar contra la gente que nos intenta matar. Eso es todo. No tenemos que pedir permiso a nadie.
1: Bueno, muchísimas gracias, Flair, por estos minutos. Sabemos que estás muy ocupada esta semana. Muchísimas gracias.
0: Muchas gracias, muchas gracias.
2: Chao, chao. Ahí se iba Flair Hassanoum, ella es una ex vicealcaldesa de la ciudad de Jerusalén. Y obviamente le agradecemos, está en el medio de la conferencia del JNS, por lo tanto debe estar completamente a full. Le agradecemos por habernos atendido unos minutos, aunque sea en este final del programa. Tenemos que hablar con...
1: Final del programa, no.
2: Final de la primera hora,
1: claro.
2: Tenés razón. Final de la primera hora. Tenemos que hablar con... Tenemos que hablar con Luis Fleischmann, que vamos a hablar en un ratito más. Tenemos que hablar obviamente también con el
1: Marcos
2: presidente...
1: Marcos Pekel, el presidente de las comunidades judías de Colombia. ¿Por qué? Porque estas nuevas elecciones que se desarrollaron el último fin de semana y qué cambios tiene para la comunidad judía y para las relaciones diplomáticas entre este país sudamericano e Israel.
2: Y un comunicado muy peculiar que sacaron, ¿no? Porque decían, bueno, ahora terminó la campaña, dejemos de lado los gritos, dejemos de lado los insultos, es otra cosa la de ahora. Interesante, la comunidad judía argentina no sacó un comunicado así, a pesar de que Milei tiene formas muy parecidas, por ejemplo. Me parece interesante y seguramente lo vamos a estar conversando. A toda la gente, que nos escucha por Radio High, obviamente, continúen con nosotros. Tenemos 2 horas en la radio y van a estar con nosotros en el YouTube, en el auto, en el gimnasio, donde sea que ustedes estén en el trabajo, donde sea que estén. Obviamente, tenemos que hablar del Mundial y vamos a hablar mucho del Mundial.
1: ¿Vos querés?
2: Yo estoy para hablar del Mundial. ¿Por qué no?
1: No, ¿por qué? Digo, y la gente también quiere escuchar un poquito.
2: Y la gente también. Tenemos que hablar de muchas cosas, así que quédense, dejen su like en nuestro canal de Canal en Español, en nuestro canal de YouTube, sigan escuchándonos, vamos a hacer un pequeño corte y ya volvemos. No tenemos todavía consigna, ¿no?
1: No tenemos consigna.
2: Pero vamos a, por ahora igual...
1: Es libre.
2: Es, exactamente, es tema libre y quiero que manden sus mensajes... Quiero que manden su mensaje de voz al +972 50211 4213, +972 50211 4213. Manden mensajes de voz y nos dicen lo que quieran. Por ahora tema libre, después capaz que hay una consigna. Vamos a ir un corte y ya volvemos con mucho más Canal en Español.